Digo yo que reinas somos todas, que debemos imponer nuestras modas. Por eso hago llamado a otros reinados, a ver si logramos entre reinas mejores acabados. Autodeclarémonos altas excelencias, Evo, y coronación ante esta concurrencia. Reinas Quilay.